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más fuerte a Jesucristo el Salvador. Oh, te alabamos, Señor. Te alabamos, Señor.

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la luz y conocer la verdad. Qué triste es volver al mundo a servirle a Satanás, después de andar en la luz y conocer la verdad.

El hombre que se emborracha, Satanás lo zarandea, se lo lleva para el mundo y esa es la cosa más fea. El hombre que se emborracha

ya está frito como pescadito. ¡Aleluya! ¡Y que viva Cristo! ¡Uhú!

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0: Sí, Señor, queremos buscarte. Queremos estar ahí todos los días.
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2: Esta canción es para ti, amigo, para que reflexiones.

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0: Aleluya. Tú eres el pan de vida eterna, Jesús. Y queremos de ti, Señor, cada día comer, experimentar tu presencia, Dios.
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Eres mi buen pastor. Quiero invitar a que todos cerremos nuestros ojos. Gabriel.

Yo quiero escuchar las voces de mis hermanos cantándoselo al Señor. 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

0: que dé la gloria a Cristo. Cristo la muerte venció.
1: Así es, mi amigo. Cristo con su muerte venció.

0: glorifique, que reconozca, que dé la gloria a Cristo. Cristo la muerte venció.
1: Aleluya. Aleluya, Señor. Te alabamos, oh Dios bueno. Aleluya. Gracias, Señor.

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2: ¿Cuánto creen que Jesús está aquí esta noche? ¿Sí lo crees?

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Te alabamos, Padre. Señor, tú estás buscando verdaderos adoradores. Yo te pido que esta noche tú encuentres en nosotros, Señor, verdaderos adoradores.

aplauso a mi Señor. Porque Él es bueno. Porque Él es precioso. Y Señor, queremos reconocer en esta noche tu gran poder.

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1: El deseo de nuestro corazón es poder llevar, Señor, lo que tú has puesto en nosotros a todas las naciones y a todos los pueblos. Señor, estamos respondiéndote en esta noche. Después de llenarnos tú, ahora nosotros te decimos a ti, Señor, con todo el corazón,

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1: Alegraos delante de Dios. Aleluya.

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Georgina era su nombre. Una abuelita tierna que con autoridad nos hablaba de Dios. Perseveró ella con fe y él respondió a su clamor.

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0: siempre.
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2: Con sabiduría afirmó el Señor la tierra. Con inteligencia estableció los cielos. Por su conocimiento se apartaron las aguas, y las nubes dejaron caer su rocío. Hijo mío, conserva el buen juicio. No pierdas de vista la discreción. Te serán fuente de vida, te adornarán como un collar. Podrás correr tranquilo tu camino, y tus pies no tropezarán. 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

0: Buenos días, hermanos, un abrazo para todos. Estamos iniciando en esta madrugada este devocional Amaneciendo con Dios. Agradecidos al Señor por todas sus bendiciones derramándose en nuestras vidas, en nuestra familia, en la vida de nuestros hijos. Bueno, el día de hoy nosotros estamos muy agradecidos al Señor porque uno de nuestros hijos está cumpliendo años también el día de hoy. Me refiero a Joel Daniel Caballero Arroyo. Él radica en Lima, Perú. Un abrazo, que Dios bendiga su vida. Y además nosotros queremos también unirnos al dolor, a la aflicción que ha causado este fuerte sismo acá en Perú, en Ayacucho. Muchos de nuestros hermanos allá en esa ciudad de Coracora han sido azotados por este fuerte sismo. Dios guarde nuestras naciones, de la oportunidad de seguir siempre estar alertas en todo. Gracias, Pastor Marcos Vinicio, Dios te bendiga. Gracias a mi hermana Inés Caballero y a todos los que esta mañana ya están uniendo en este devocional. Como siempre, tus amigos, aquí estamos para compartir, para acompañarte en esta mañana. Estamos amaneciendo con Dios.
1: Buenos días, Dios les bendiga. Gracias por acompañarnos, mis amados hermanos. Y estamos aquí en tu devocional Amaneciendo con Dios. Un tiempo bonito para que juntos podamos levantar nuestro corazón en gratitud al Señor. Hoy leeremos el libro de Romanos capítulo 8 desde el verso 18 al 27. La esperanza de la gloria. Considero que los sufrimientos del tiempo presente no son nada si los comparamos con la gloria que habremos de ver después. La creación espera con gran impaciencia el momento en que se manifieste claramente que somos hijos de Dios, porque la creación perdió su verdadera finalidad, no por su propia voluntad, sino porque Dios así lo había dispuesto. Pero le quedaba siempre la esperanza de ser liberada de la esclavitud y la destrucción para alcanzar la gloriosa libertad de los hijos de Dios. Sabemos que hasta ahora la creación entera se queja y sufre como una mujer con dolores de parto. Y no solo ella sufre, sino también nosotros que ya tenemos el Espíritu como anticipo de lo que vamos a recibir. Sufrimos profundamente esperando el momento de ser adoptados como hijos de Dios, con lo cual serán liberados nuestros cuerpos. Con esta esperanza hemos sido salvados. Solo que esperar lo que ya se está viendo no es esperanza. Pues, ¿quién espera lo que ya está viendo? Pero si lo que esperamos es algo que todavía no vemos, tenemos que esperarlo sufriendo con firmeza. De igual manera, el Espíritu nos ayuda en nuestra debilidad porque no sabemos orar como es debido, pero el Espíritu mismo ruega a Dios por nosotros con gemidos que no pueden expresarse con palabras. Y Dios, que examina los corazones y sabe qué es lo que el Espíritu pide conforme a la voluntad de Dios, por los del pueblo santo. Aleluya. Señor y Dios, te damos gracias en esta mañana, en esta madrugada, Señor. Delante de ti estamos en el nombre precioso de Jesús, nuestro Salvador. Gracias por este tiempo que nos permites. Gracias, Señor, porque tenemos la libertad todavía de acercarnos, Señor, delante de tu presencia, sabiendo, Señor, oh Dios, que dependemos de ti. Oh, aleluya, fortaleza. Tú eres aquel que da fortaleza a tu iglesia, Señor. Te bendecimos, te glorificamos, Señor. Sigue obrando, mi Señor. ¿Cuántos de tus hijos, tus siervos están, Señor, pasando momentos difíciles, oh Dios amado? Seas tú, Señor, protegiendo, fortaleciendo. Oh Dios, gracias te damos por este tiempo. Los ministerios que tú has levantado sean fructíferos, Señor. Ayúdanos que podamos ser esas personas, Señor, que clamemos delante de ti con sencillez, con todo el corazón, Señor. Gracias. Oramos por aquellos que están en los hospitales, por aquellos niños, aquellas mujeres, aquellos varones que están, Señor, siendo atendidos quirúrgicamente. Obra en una manera especial, Señor. Aquellos que no están hoy aquí, Señor, oramos. Bendito Espíritu Santo, mi alma te alaba, Señor. Gracias porque no hay nadie como tú. Eres el único. Aleluya, a quien damos gloria y honor, Señor. Tu mano poderosa se extienda, Señor, para quitar todo dolor, toda enfermedad, Señor, de los cuerpos. Hoy, Señor, venimos declarando sanidad, venimos declarando fortaleza, venimos declarando, Señor, que tú eres nuestra fuerza, nuestro ayudador. Aleluya. Bendito es tu nombre. Sigue obrando, Señor, salvando. Amado Espíritu Santo, aquellos que están perdidos, sálvalos. Sálvalos, mi Señor. En el nombre de Jesús, toda la gloria para ti. Gracias, Espíritu Santo. Gracias, Señor.
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0: Agradecidos con Papito Dios por permitirnos estar un día más y poder compartir el café devocional de Café con Jesús. Y el café devocional responde al odio con amor. Dice Mateo capítulo 5, versículo 44. Pero yo les digo, amen a sus enemigos y oren por los que les persiguen. Vivimos en un mundo donde, lamentablemente, el odio se ha vuelto común. Las redes sociales, los lugares de trabajo e incluso las familias a menudo se convierten en lugares de conflicto, juicios y palabras hirientes. Frente a esto, como cristianos, estamos llamados a responder de manera diferente con amor. Jesús nos enseñó que el camino de la luz no es la venganza, sino el amor. Responder al odio con amor no significa estar de acuerdo con la injusticia o permanecer en silencio ante el mal, sino elegir no alimentar el ciclo del dolor. Se trata de mirar a los demás con compasión, comprendiendo que el odio es a menudo el resultado de heridas no curadas. Amar a quienes nos aman es fácil. El verdadero desafío está en amar a quienes nos hacen daño. Y es precisamente en este desafío donde se revela la gracia de Dios. Cuando elegimos perdonar, bendecir y amar a quienes nos persiguen, damos testimonio al mundo del poder transformador del Evangelio. El amor tiene el poder de romper barreras, sanar corazones y cambiar historias. Es a través del amor que demostramos que pertenecemos a Cristo. Cuando el odio intente invadir tu corazón, recuerda esto. Tienes al Espíritu Santo dentro de ti y Él es amor. Por favor, responde amablemente. Ora por ellos que te ofenden. Extiende la mano cuando sientas que quieres alejarte. Porque al final, el amor siempre gana y cuando eliges amar, te conviertes en luz en medio de la oscuridad, tal como Cristo lo fue y nos llamó a ser. No es fácil, pero es posible. Y cuando amas a pesar del dolor, te acercas al corazón de Dios. Entonces, practiquemos el amor que transforma. El poder del perdón. Perdonar a quienes nos hacen daño es un acto de valentía espiritual que rompe el ciclo del odio y nos conecta con la gracia transformadora de Dios. El amor es un testimonio. Responder con amor revela al mundo que pertenecemos a Cristo, siendo luz en medio de las tinieblas y proclamando el Evangelio sin palabras, solo con acciones. El amor cura las heridas. A menudo, el odio nace del dolor. Amar de todos modos puede ser la clave para traer sanidad a otros y también para sanar nuestras propias heridas internas. Acompáñame a un momento de oración. Oremos. Papito Dios, enséñame a amar como tú amas. Permíteme responder al odio con perdón, a la ofensa con gracia y al dolor con compasión. Que mi corazón refleje tu paz y mi vida dé testimonio de tu amor. Ayúdame a ser luz donde hay oscuridad. En el nombre de Jesús. Amén. Agradecidos infinitamente a nuestro Papito Dios por habernos permitido compartir con cada uno de ustedes el café devocional de Café con Jesús. Y también agradecidos a cada uno de ustedes por seguir compartiendo los podcasts de Café con Jesús. Soy el pastor Evans Bustamante y me despido enviándote un super abrazo. Rompe costillas. Mil bendiciones. Hasta nuestro próximo programa.
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0: Estamos amaneciendo con Dios.
1: Ya está con nosotros nuestro querido pastor Marcos desde Costa Rica.
0: Bueno, nos alegramos y agradecemos a nuestro Dios por todo este equipo que el Señor nos ha dado, donde cada mañana, cada momento de nuestra vida estamos compartiendo lo que Dios ha puesto en nuestros corazones. Y bueno, un cariño especial para todo el equipo de los predicadores de la radio. Y también por ustedes que están aquí, hermana Jenny Elizabeth, hermana Anita, hermana Rita Bermeo, mi hermana. Bueno, Rosa Leonila del norte de Perú, tu siervo Marcos Zamora, todos los que estamos aquí. Un abrazo para mi hermana Sandra Marisol también, para mi hermana Patricia Pizarro, ella viajó la noche de ayer para la capital. Cariños también para mi hermano Segundo, bendiciones Segundo Cáceres, estamos agradecidos. Pastor Marcos, bienvenido y nos alegra tenerte aquí en esta madrugada.
2: Muy buenos días tengan todos y cada uno de mis queridos hermanos. Qué gusto, qué privilegio saludarlos en esta preciosa y maravillosa mañana. Primeramente dándole la honra y gloria a Dios por un nuevo día, un nuevo amanecer. Ya, y orando también al Señor para que no haya más terremotos ni nada así por el estilo allá por el lado de Perú. Gracias a Dios que Dios tiene control de todo y está cuidando Perú. Dios es bueno, Dios es maravilloso y para siempre su santa y divina voluntad. Así que confiando en el Señor, todo lo hemos puesto en las manos de Él y estamos orando por ese lindo y precioso país. Bueno, hermanos, entrando al estudio de hoy, los invito a que vayamos allá por el libro de Salmo 118 y analicemos detalladamente lo que la palabra nos habla en el Salmo 118. Y el título es Acción de Gracias por la Salvación Recibida de Jehová. Alabad a Jehová, porque Él es bueno, porque para siempre es su misericordia. Diga ahora Israel, diga ahora usted, mi hermano y mi hermana, que para siempre es su misericordia. Diga ahora la casa de Aarón, diga ahora en su casa, que para siempre es su misericordia. Diga ahora a los que temen a Jehová, que para siempre es su misericordia. Desde la angustia invoqué a Jah, y me respondió Jah, poniéndome en lugar espacioso. Jehová está conmigo, no temeré lo que me pueda hacer el hombre. Jehová está conmigo entre los que me ayudan, por tanto yo veré mi deseo en los que me aborrecen. Mejor es confiar en Jehová que confiar en el hombre. Déjeme decirte aquí, mi hermano, usted es un hijo de Dios, como lo soy yo, pero la verdad que ni usted ni yo tenemos que confiar en el hombre. Usted tiene un rey, tiene un señor, tiene un Dios que te da la mano para que camines según su santa y divina voluntad. Caminemos bajo su protección, caminemos bajo su cobertura. No le hagamos caso al hombre, porque es como que si un ciego seguía por otro ciego. Mejor es confiar en Jehová que confiar en príncipes. Todas las naciones me rodearon, mas en el nombre de Jehová yo las destruiré. Ahí nos está dando el Señor la bendición y el privilegio para que usted sepa que en Cristo Jesús usted puede reprender toda obra del enemigo. Vas a pelear la buena batalla, vas a luchar, pero ¿sabes qué, mi hermano, mi hermana? Entra a tu cuarto, a tu aposento, doble rodillas, y dígale al Señor que le dé sabiduría, que le dé fuerza, que le dé confianza para que pueda usted pelear la buena batalla. Pelee la buena batalla, mi hermano y mi hermana, contra las adversidades de la vida, lo que le presenta el enemigo, porque estamos en un mundo, pero bien, no tenemos que pertenecer a este mundo. El pecado está en el mundo, y todo aquel que actúa en el pecado del mundo, eso están perdiendo la bendición de Dios. Jesucristo va a venir por su pueblo. Jesucristo va a venir por su pueblo. Y mi hermano, y te voy a decir algo. Cuando Jesucristo venga por su pueblo, va a ser levantado en una nube usted y yo. Porque él todavía no puede poner pie en la tierra. Porque la tierra está contaminada. Porque la tierra está enferma, pero va a ser sanada, va a ser restaurada. Y cuando Él venga de nuevo por su pueblo, es porque ya Él puede estar en esta tierra, porque ya la tierra fue sana. Pero mi hermano, en usted está el querer como el hacer. Si usted busca del Señor ahora mismo, se entrega al Señor ahora mismo, le pide perdón al Señor por todo lo malo que usted y yo hemos hecho en este mundo, y reconocemos a nuestro Señor Jesucristo como único salvador de nuestras vidas, automáticamente usted, mi hermano, automáticamente usted, mi hermano, está empezando a caminar en el Señor, y ya el Señor te va a tomar, te va a aceptar, ya no te va a decir amigo, te va a decir hijo. Pero habrá muchos, mi hermano y mi hermana, que se van a quedar, sí, mi hermano, ¿ah?, que no van a reconocer, que van a seguir haciendo las cosas negativas, malas, van a seguir destruyendo al pueblo de Dios. Pero usted y yo, firmes, peleando la buena batalla, dando testimonio, llevando la palabra, llevando el evangelio. Sí, mi hermano, qué lindo, qué bendición más grande es que usted doble rodillas y clama a Él por todos los países del mundo entero. Porque el Señor tiene cuidado de sus hijos. Porque el Señor hace resplandecer sobre su vida la luz del Espíritu Santo. Entonces usted está bañado, usted está lleno del Espíritu Santo. Y de su boca saldrá solamente palabra de bendición. Porque en usted ya no cabe ninguna palabra negativa. Usted tiene en su boca el querer como el hacer. Usted puede decirle: Señor Jesucristo, yo reprendo toda enfermedad. Señor Jesucristo, yo reprendo todo acto del enemigo. Señor Jesucristo, yo clamo a ti para mis finanzas. Señor Jesucristo, cancele todas las deudas que tengo yo. Señor, apártame de todos los caminos negativos para caminar en victoria. En ti soy más que vencedor. En ti soy más que vencedor. En ti puedo pelear la buena batalla. Clama a mí, dice la palabra, y yo te responderé. Pues dígale al Señor que le dé eso, porque usted se lo está pidiendo de corazón. No piense en lo que Dios tiene, en lo que el enemigo está haciendo para usted, porque Dios te tiene a ti. Y usted está en los caminos del Señor. Y aunque vengan lo que venga, no te tocará. Porque estás bajo la cobertura. Está bajo la protección del Espíritu Santo. Y usted, mi hermano y mi hermana, con ese gozo, con esa alegría, va a levantar bandera de victoria. Te vas a levantar como poderoso y poderosa guerrera. ¿Por qué? Porque Dios lo está tomando a usted para que usted sea en estos momentos una guerrera en tu país. Sea una guerrera en tu casa. Sea una guerrera en tu familia. Sea una guerrera en todas las áreas. Pelee la buena batalla. Ve, revístese con el apresto, con el evangelio, con la coraza, con la espada. Sí, vaya, mi hermano. Vaya, mi hermano. Hágalo. Hágalo, porque tú puedes hacer. Clama a mí, yo te responderé. El Señor, no me canso de decir que el Señor está pidiendo. El Señor te está pidiendo a ti, a gritos, que lo busque. Dios no necesita de ti nada. Usted y yo necesitamos de Dios. Necesitamos de Dios. Por ello el Señor nos da la oportunidad. Así como Él murió en la cruz por usted y por mí, déjeme decirte que sí, Él murió. ¿Ah? Y llevó cautivo tus pecados, mis pecados en la cruz. Pero eso no nos acredita ni a usted ni a mí de que ya somos salvos. No, mi hermano. Hay mucho que recorrer, hay mucho que hacer. Todavía tenemos muchas cosas que usted y yo tenemos que pelear, la buena batalla. ¿Y cómo lo vamos a hacer? Doblando rodillas, y que el Señor tome control. Mi hermano, ve, predique la palabra, vaya, ore por aquel varón, por aquella siervita que necesita de ti. Sí, usted los conoce. Usted conoce a esos hermanos, a esas hermanas que están pidiéndote de todo corazón que le lleve el mensaje, que le lleve la palabra. Llévele la palabra, mi hermano. Llévele la palabra. Dios es bueno. Él te está cuidando. Él te está protegiendo. Está protegiendo. Ore por tu país. Ore por tus gobernantes. Ore por tus pastores. ¿Sabes por qué, mi hermano? Porque usted tiene las llaves en sus manos para abrir aquellas puertas de bendición como para cerrar aquellas puertas de maldición. Créeme y yo haré grandes cosas, dice el Señor. Te enseñaré cosas ocultas que nunca ni usted ni yo hemos visto. Pero es que el Señor nos ve con los ojos espirituales, mas nosotros vemos con los ojos carnales. Pero aquí está la prueba. Aquí es donde usted va a escoger cuál puerta quiere abrir y cuál puerta quiere cerrar. Las manos, en tus manos están las llaves. Sí, en tus manos están las llaves para que haga lo que tenga que hacer en Cristo Jesús. Pelee la buena batalla. Pelee la buena batalla. Y digámosle al Señor como siempre, bendito y alabado sea tu santo y divino nombre, Señor. Cuánto me alegro, Señor. Cuánto nos alegramos de que tú nos hayas dado tu mano y que caminemos contigo siempre juntos, unánimes, peleando la buena batalla. Señor, no nos apartes del camino del camino. Danos tu mano para caminar siempre en victoria. Sí, Padre Santo, caminar en victoria, Señor, para poder rescatar, para poder, Señor, estirar mi mano y agarrar, Señor Jesucristo, la corona que tú tienes para mí. Señor, cara a cara te quiero ver. Cara a cara te quiero ver. Quiero sentir la presencia del Espíritu Santo en mí. Quiero sentir la presencia del Espíritu Santo en mí. Poder hacer las cosas agradables a ti, Señor. Que seas tú, Señor, gobernando mi vida. Que seas tú gobernando, oh Padre Santo, Señor. mi familia. Pongo en tus manos, Señor mío, Dios mío, la vida de cada uno de mis hijos, la vida de mis papás, la vida de mi esposo, de mi esposa. Pongo en tus manos, Señor, mi árbol genealógico, mi primera, segunda, tercera, cuarta generación, paterna como materna. Pero en ti soy más que vencedor. En ti pelearé la buena batalla. Gracias, amado Señor, por todo lo que tú haces en mi vida. Dígale al Señor sin miedo, así como tú le hablas a las personas que están a tu alrededor, háblele al Señor así, demuéstrele, explíquele al Señor sus necesidades. Sí, el Señor va a actuar, pero ten fe, ten fe. Si tú tienes fe, grandes cosas podrá hacer. Sí, mi hermano, mi hermana. Hay que creerle al Señor, creámosle al Señor. Y digámosle al Señor, verdaderamente lo necesitamos. Sin Él, no, usted y yo no somos absolutamente nada, nada, nada, mi hermano. Nada. No somos nada. Mi hermano, no somos nada. Pero en Cristo, usted más que vencedor. Usted más que vencedor en Cristo. No dude, no temas, no temas. Doble rodillas. En el momento que el Señor te despierta, doble rodillas. Ore, pon el día, pon todo en las manos del Señor. ¿Y qué más bonito empezar a orar de 2 a 4 de la mañana? ¿Ah? De 2 a 4 de la mañana usted empieza a orar, empieza a mandar mensajes. ¿Por qué razón? Porque es su trabajo, es lo que Dios te ha mandado a hacer. No te enojes, mi hermano, mi hermana. Nada más levántate como un poderoso guerrero. Pelea la batalla con el enemigo, pero ame a tu prójimo. Ame a tu prójimo, a aquellos, como siempre, ¿verdad?, que andan con necesidad. En tus manos está. Sí, mi hermano, en sus manos está. Tú tienes el poder para reprender todo lo que no es tuyo. Tú tienes el poder para reprender todo lo que no es de Dios. Y como tú estás en las manos del Señor, no temas, mi hermano. Viva en victoria. Todas las naciones me rodearon, dice la palabra. Mas en el nombre de Jehová, yo lo destruiré. Gloria a Dios. Gloria a Dios. Porque me rodearon y me ascendieron. Asedieron, perdón. Mas en el nombre de Jehová, yo los destruiré. Me rodearon como abejas. Se enardecieron como fuego de espino, mas en el nombre de Jehová yo lo destruiré. Es que ahí está el Señor dándole a usted la espada. Ahí está el Señor dándole a usted la sabiduría. Ahí está el Señor dándole el conocimiento. Entonces, mi hermano, aleluya. Aleluya, porque sos un soldado de Cristo. Ahí está Jab, peleando la buena batalla. Él te está cuidando. Camina en victoria, camina en victoria. Tú lo puedes, mi hermano. Tú lo puedes. Tú puedes. Porque Él te ayuda. Pero Él te ayudará en todas las áreas, en todas las áreas. Te fortalecerá. Y en mi cántico, Dios te levantará. Mi hermano, ¿cuántas veces se ha levantado usted y ha levantado las manos y ha dicho, Señor, gracias Espíritu Santo por todo lo que me das? Señor, te alabo. Te canto, Señor, clamo a ti, Señor, porque dice tu palabra, ¿verdad? Yo te cantaré alabanza, Señor. Alabanzas te cantaré, Señor. Sí, mi hermano, mi hermana. Cantémosle alabanzas al Señor. Cantémosle alabanzas al Señor. No importa que no sabe cantar. No importa, el Señor no se está fijando si tiene buen tono, si tiene mal tono, si canta lindo, si no canta lindo. No, el Señor no se fija en eso. Se fija en la disponibilidad de tu corazón para con Él. Así, mi hermano, en la disponibilidad de su corazón para con Él. Por eso usted tiene que decir, Señor, gracias te doy por todo. Gracias te doy, Señor. Eres precioso, eres maravilloso. Vamos a orar y decirle, Señor, gracias por todo, Señor, porque el Señor está abriendo las puertas de justicia. Y sabe qué es lo más bonito, que entraré por ellas. Alabaré a Jehová. Estas puertas de Jehová, por ella entrarán los justos. Padre Santo, bueno y maravilloso, Señor. En tu santa y divina mano, Señor, estamos, Señor, dándote la honra, la gloria y la alabanza a ti, Señor, por todo lo que tú nos has dado, Señor, por lo que tú nos has presentado, Señor. Danos, Señor, la sabiduría, el conocimiento, Padre Santo, para hacer las cosas agradables a ti, Señor. Tú eres mi fortaleza, mi refugio, Señor, en cual yo he confiado, Señor. Hoy declaro, papá Dios, que para ti no hay nada imposible, Señor, y que soy un soldado tuyo, Señor. En el nombre de Cristo Jesús, Señor, declaro que el Espíritu Santo se está moviendo en mis hijos, en mi esposa, en mi esposo, en mis nietos, Padre Santo, en mis padres, Señor. Toma control de mi árbol genealógico, Señor. Guíanos, Señor, por tu santa y divina voluntad, Señor. Padre Santo, afiánzanos, Señor, en esa roca inconmovible que eres tú, Señor, para no desviarme ni a izquierda ni a derecha, sino caminar siempre en victoria, ser como el temple, Señor. No me doblaré para ningún lado, porque caminaré contigo, Señor. Tú me das tu mano, Señor, y yo voy directo contigo, Señor. No temeré mal alguno, no temeré mal alguno, porque tú, Jehová, está conmigo. Que Dios me los cuide a todos y cada uno de ustedes, mis hermanos, y hagamos la voluntad de Dios. Acordémonos que estamos en los tiempos finales. Oremos por cada uno de nuestros países y aún así por los países lejanos. Pongamos nuestra tierra, que es como una isla. Si esta tierra cae, no sabríamos para dónde coger. Así que oremos por esta tierra y que Dios nos perdone por el daño que le hemos causado a la tierra. La tierra está gimiendo, la tierra está llorando, la tierra está sufriendo por el daño que usted y yo le hemos causado a nuestra tierra. Que Dios bendiga a Israel, bendiga a cada uno de tus países, de donde son ustedes, mis hermanos, y sigamos adelante sin desmayar. En Cristo Jesús, usted y yo somos más que vencedores. Que Dios me los bendiga. Feliz viernes. Y que la gracia del Todopoderoso los guíe en este hermoso y precioso día. Bendiciones. Buenos días.

Le bendiga, amada familia. Les saludo desde Nicaragua, invitándoles a este tiempo de clamor, a este tiempo de oración al cual estamos llegando en estos momentos. Les invito a que nos unamos en oración a favor de las almas que no pueden perdonar. Porque sabemos que en este mundo hay personas que están atadas al rencor, atadas al odio. Quizá alguien les hizo daño, quizá alguien les hizo mal, o alguien sin querer hirió sus sentimientos. Entonces estas personas

0: rogar a Dios, de ellos también orar a Dios para que sean libres de esas cadenas de opresión, porque sabemos que solamente el Espíritu Santo es el que pudre los yugos. El Espíritu es el único que puede hacer libre a la persona. El yugo se pudrirá, dice la palabra, a causa de la unción. Y la unción es el Espíritu Santo. Y esto nada más lo podemos lograr orando a Cristo Jesús, porque Él es el único que puede romper las cadenas de maldición. El hombre es el único que puede destruir el odio, el rencor, la falta de perdón en los corazones de las personas. Esos corazones que están endurecidos, que aun oyendo la palabra no pueden ponerla en obra, no pueden hacer lo que Dios les está mandando hacer. Amado Dios Todopoderoso, venimos rogando, mi Dios, por cada una de esas almas que están atadas, Señor, al rencor, al odio. Oh Dios mío, que no le hablan, Señor, a alguien, a sus semejantes, a personas, Señor, que quizás le hirieron, que quizás hicieron algo que a ellos no les agradó. Padre amado, pero sabemos que el que está atado es aquel que está odiando, aquel que está ahí con ese rencor en su corazón, aquel que tiene el corazón endurecido, está atado al pecado, está atado al mal. Señor, tu palabra dice que si te acuerdas, Señor, de algo que tienes en contra de alguien, entonces primero ponte a cuentas con esa persona y después haz la obra o lo que quieras hacer de ofrenda para Dios. Pero primero hay que ponerse a cuenta. Yo vengo rogando por estas personas para que hoy, Señor, tu Espíritu Santo le hable a su corazón, para que hoy puedan arrepentirse verdaderamente y de todo su corazón y volver a la comunión contigo, al gozo contigo, Señor, para que hoy decidan, Señor, apartar, Dios mío, ese mal sentimiento, esa condenación que ahora mismo están teniendo en sus vidas y en sus almas, Señor, y que tú lo hagas libre, Señor, porque solamente naciendo de nuevo, dice, entraremos en el reino de Dios, aquel que no nazca de nuevo y no sea como un niño, Dios mío, y que no ame a todos sus semejantes, no puede entrar en el reino de Dios. Venimos rogando, mi Dios amado, que esto se haga, que esto se cumpla en esos corazones amargados, en esos corazones, Señor, ahí presos del rencor, presos del odio, presos, Señor, ahí, Dios mío, de esas pasiones malvadas. Venimos rogándote, mi Dios amado, porque crezca en ellos ese deseo de salir de eso, porque hay ese deseo en sus corazones, Señor, de rogarte a ti, de suplicarte a ti, de apostrarse, arrodillarse ante ti, Señor, y sé que tú no desprecias un corazón contrito y humillado y que tú puedes hacerlos libres, Señor, que hoy sientan el deseo, el llamado tuyo, mi Señor, a volverse a ti, a salir de esas cárceles espirituales en las cuales están presos. Te lo rogamos en ese nombre que es poderoso y sobre todo en nombre del único camino, la verdad y la vida, Cristo Jesús, nuestro Dios y Salvador. Venimos rogando también que tú ates al hombre fuerte, todo demonio inmundo que se levante en nuestra contra, llámese como se llame, quede destruido, atado y sacado fuera tanto de nuestras vidas como de nuestras familias, en el nombre de Cristo Jesús. Atamos ahí demonios inmundos de brujería, satanerías, hechizos, conjuros, maldiciones, todo lo que se levante fuera, echado fuera está y no tiene ningún poder sobre los hijos de obediencia. Bendito sea tu nombre. Tú guardas nuestra entrada y nuestra salida desde ahora y para siempre. Amén y amén. Gracias te damos por cada una de tus bendiciones porque son abundantes en nuestra vida. Bendito sea tu nombre. Amén y amén.
1: Estamos amaneciendo con Dios. Gracias, hermana Delma. Pues sigamos orando por nuestras naciones, por cada una de los integrantes de la Iglesia del Señor, por cada uno de los pastores. Necesitamos mucho. Y bueno, como habíamos nosotros dicho al principio, la familia Caballero Arroyo está muy agradecida al Señor por las bendiciones que Él nos ha dado siempre. Las bendiciones más grandes que Dios nos ha podido dar es nuestros hijos, y Daniel es el segundo de nuestro hijo, nuestros hijos de los tres que tenemos, y pues hoy día está cumpliendo años. Dios te bendiga, Daniel. Nos alegramos mucho. Disfruta.

0: contigo este día que Dios te está regalando, de verdad. Recibe el cariño de todos nosotros.
1: Este mensaje es para ti en tu cumpleaños. Tal vez hoy recibas muchos mensajes hermosos de cumpleaños, porque te lo mereces. Pero por ser este día tan especial para ti y para mí, deseo decirte las palabras más hermosas, que armen las mejores frases para ti, que lleguen a tu corazón y a tu alma, para resaltar lo especial que eres. Comenzaré diciéndote que los que te conocemos estamos celebrando tu cumpleaños contigo, porque tienes un año más de vida, y eso para nosotros es motivo de celebración. Por eso a una sola voz diremos: que los cumpla feliz, que los vuelva a cumplir. Te deseamos a ti. Te deseo el mejor cumpleaños de todos, porque de corazón te digo que te lo mereces y también te has ganado toda la felicidad y el amor que la vida y el mundo pueden ofrecerte.

Señor, te damos gracias esta mañana, Padre. Nos alegramos y celebramos juntos, Señor, este día, Señor, tan importante para Daniel Caballero Arroyo. Señor, gracias porque hasta aquí has guardado su vida, Señor. La vida de nuestro hijo está en tus manos, Señor. Ahí donde está, Padre, cólmale de bienes y favores. Y trae a memoria cuántos bienes, Señor, le has dado. Y que pueda vivir agradecido siempre, Señor, por todo lo que tú le concedes. Gracias, Padre. En el nombre de Jesús. Gracias, Señor. Gracias. Querido Daniel, que el Señor bendiga tu vida el día de hoy. Que disfrutes y lo celebramos nosotros aquí a la distancia. Y nos alegramos por ti. Que tus días venideros sean mejores de los que ya pasaron. Dios guarde tu vida siempre. Feliz cumpleaños, mi querido hijo.

0: qué bonito es celebrar tu vida.
1: Se siente una emoción.
0: Que siga la música que sale del corazón. Y si llegamos a ti en este día, es porque queremos demostrarte todo nuestro cariño, admiración y afecto. Que tu mejor día de cumpleaños sea hoy. Por eso te deseo junto con los tuyos que siempre estés feliz. Que todos tus sueños que has tenido antes sean posibles hoy. Pero sobre todo, que cumplas muchos años más. Que hoy tengas muchas sorpresas agradables.

0: Bendiciones para todos y gracias. Bueno, siempre nos acompaña Isaac.
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0: Damos gracias, Señor, por este nuevo día, por esta mañana, Señor. Gracias porque nos permite disfrutar, Señor, de este nuevo día. Gracias por mis hermanos que siempre están, Señor, ahí acompañándonos, Señor. Por los muchos que han de escuchar, Padre. Que sus vidas sean bendecidas por ti, Señor. Gracias, Señor, por todo lo que tú nos concedes siempre. Gracias, Señor, por las peticiones de cada corazón, Señor. Oh, sí, Señor. Sigue, Señor, bendiciendo a cada uno de aquellos que cada mañana, Señor, buscan, Señor, una respuesta. Entregan, Señor, delante de ti, Padre, todo cuanto tú has dado en gratitud, Señor. Gracias, Señor, por la vida de nuestros hijos. Señor, guarda sus vidas. La vida de mis hermanos, Señor. Que hoy día, Señor, siempre sea un día lleno de bendición, Padre. De respuestas, de oportunidades, Señor. Tú puedas suplir toda necesidad que se pueda tener, Señor. Sobre todo, Señor, aquellos que se fueron de tu presencia, tráelos con cuerdas de amor, Señor. Que ellos puedan entender, Señor, que separado de ti no hay nada, Señor. Gracias, mi Dios, en el nombre de Jesús. Un abrazo, hermanos, para todos. Y disfrutemos de este día maravilloso que el Señor nos ha dado. Nunca te olvides que los mejores momentos que pasamos en la vida son aquellos que lo pasamos con Dios.
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todo el que se acerca ante el trono de la gracia es perdonado, es levantado, es libre. Aunque muchos te han dado la espalda, hay alguien que te levanta, que te perdona. Su nombre es Cristo Jesús.

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0: Aleluya. Oh, sí, Señor. Venimos con alegría delante de ti en esta noche.
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Él es el primero, el último, principio y final. Y hoy lo adoramos a Él.

0: Solo 30 segundos, levanta tus manos al cielo.
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2: Esta canción es para ti, amigo, para que

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0: el Señor, Él es bueno. 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
1: Avísame, este es suave, hay momento. Vamos a ver si sale, dale.
2: 1, 2, 3 y...

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1: 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Días antes de mi último cumpleaños, mi esposa me preguntó acerca de que sí, que me gustaría recibir en ese día especial. Y recuerdo que mi respuesta fue que no necesitaba nada, que no me tenía que regalar nada. Pero el día de mi cumpleaños me levanté y me senté al piano, y pensando en la pregunta que me había hecho mi esposa, me puse a pensar en qué le respondería al Señor si Él me preguntara qué es lo que me gustaría recibir el día de mi cumpleaños. Y pensando en esto, escribí esta canción que se llama Este Día Especial.

Si es tu anhelo, díselo a Él. Es mi anhelo contemplarte, Jesús. Conocerte cara a cara.

Efesios capítulo 1, versos 5 y 6. Según el puro afecto de su voluntad para alabanza de la gloria de su gracia, con la cual nos hizo aceptos en el amado. Dios había preparado de antemano lo que quería que llegáramos a ser en él. La debilidad o la fortaleza del carácter humano dependen del dominio propio, es decir,

de la capacidad de no permitir que nuestros deseos controlen nuestros actos en la vida. Esta actitud define nuestra personalidad. En otras palabras, el dominio propio, como la base del carácter, es la habilidad que cultiva una persona para controlar las emociones y guiarlas en un sentido positivo en el proceso de las relaciones con los demás. Con la voz de la experiencia, David dijo: confía en Jehová y haz bien, y habitarás en la tierra y te apacentarás de la verdad. Deleítate a sí mismo en Jehová y Él te concederá las peticiones de tu corazón. Salmo 37, 3 y 4. De modo que toda buena relación debe estar basada en la confianza. Lo increíble es que para algunos es difícil depositar toda su confianza en Dios. Posiblemente se preguntarán: ¿cómo puedo confiar en aquello que no veo? Si alguien no puede confiar en lo que no ve, mucho menos podrá llegar a amarlo. El apóstol Juan dijo: pues el que no ama a su hermano a quien ha visto, ¿cómo puede amar a Dios a quien no ha visto? En la medida que amemos y confiemos en aquellos que vemos, nos va a ser mucho más fácil poder amar y confiar en nuestro Dios Todopoderoso. Luego, el mismo salmista nos lleva a un peldaño mucho más elevado, diciéndonos que nos deleitemos en el Señor. Y esto significa disfrutar cada instante que estemos con Él. Y esto enternecerá su corazón, extenderá su misericordia a cada uno de nosotros y nos dará todo aquello que necesitamos. Muchas bendiciones.

0: Queremos ser hombres de palabra. Queremos ser hombres íntegros ante tu presencia, oh Dios. Permítenos ser esos hombres.
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0: Cierra tus ojos y mira conmigo un momento al Señor.

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2: Ahora que había decidido postularse como candidato a representante a la Cámara por el Partido Popular Democrático, necesitaba no solo buenas conexiones políticas, sino también buena suerte. Así que fue a ver a su abuelo. Allí mataría dos pájaros de un tiro. Como exgobernador de Puerto Rico, su abuelo representaba para él su mejor conexión política. Por eso tenía que ser a él a quien primero anunciara sus aspiraciones. Además, su abuelo podía darle buena suerte. Abuelo, quiero que me preste los zapatos que usó en su primera campaña y que sé que todavía conserva como recuerdo para usarlos en la mía. El anciano estadista no vaciló en contestarle al nieto a modo de pregunta: ¿tú vas a hacer la campaña con la cabeza o con los pies? Ante semejante respuesta, el joven Luis Muñoz Arjona no tuvo más remedio que calzar sus propios zapatos, pero eso sí, con el buen consejo y la bendición de su admirable abuelo, don Luis Muñoz Marín. Si bien tenemos la dicha de que en las cámaras de gobierno humano nos representen múltiples personas, en las cámaras de gobierno divino disfrutamos de la representación de una sola persona, el Hijo de Dios, nuestro Señor Jesucristo. Y lo que lo acredita como nuestro representante e intercesor ante el Padre Celestial es precisamente la campaña que hizo para que nosotros lo eligiéramos como tal. A juicio humano, esa campaña que realizó Dios cuando se hizo hombre no parece haber sido con la cabeza, sino con los pies. En vez de calzar sus propios zapatos, los de un rey, Cristo calzó los nuestros, los de un siervo. San Pablo lo explica en los siguientes términos: siendo por naturaleza Dios, no consideró el ser igual a Dios como algo a qué aferrarse. Por el contrario, se rebajó voluntariamente, tomando la naturaleza de siervo y haciéndose semejante a los seres humanos. Y al manifestarse como hombre, se humilló a sí mismo y se hizo obediente hasta la muerte, y muerte de cruz.

0: Es interesante notar que Dios, en su campaña electoral, también mató dos pájaros de un tiro. Según San Juan, el Hijo se hizo hombre y habitó entre nosotros, porque sólo de esa forma podría identificarse con nosotros en carne propia y salvarnos de la condenación del pecado. Fue así como murió en nuestro lugar a fin de salvarnos y vivió en nuestro lugar a fin de representarnos debidamente ante el Padre. De modo que si alguno peca, tenemos ante el Padre a un intercesor, a Jesucristo, que es el sacrificio por el perdón de nuestros pecados. Postrémonos hoy mismo ante sus pies, esos pies que anduvieron por la vía dolorosa hasta la cruz del Calvario. Pidámosle perdón y digámosle, gracias, Señor, por calzar nuestros zapatos y morir en nuestro lugar. Gracias por hacer tu campaña salvadora con la cabeza y con los pies.
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para todos los que cumplen años el día de hoy. El charro de Jesucristo les canta para todo el mundo. Celebremos con gusto, señores, el día de tu cumpleaños.

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Señor, venimos delante de tu presencia y nos postramos delante de ti, Señor, y te exaltamos con nuestra alabanza.

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Hay algunos que limpian el piso con el testimonio del Evangelio. Hacen lo que le da la gana en el trabajo, en la casa, en la calle. Y después usted lo ve cantando de esta manera en el púlpito.

Hay algunos que tienen un espíritu de indiferencia terrible. Para ellos es igual si las almas se pierden, se salvan. Para ellos es igual. Pero después usted lo ve cantando así.

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solo levanta tus manos al cielo. Cierra tus ojos y deja que el río del Señor se meta en tu vida. No trates de salvarte, no trates de salvarte. Estás en los brazos del Señor. Cierra tus ojos y vete a lo más profundo. Aleluya. Vete a lo más profundo. Dile, Señor, abrázame, sumérgeme. Aunque no pueda estar de pie, Señor, en esa noche, aunque me quebrante delante de ti, Señor.

Marcos Yaroide, dale un aplauso fuerte, aleluya. Dáselos, aleluya. Ahora dale un aplauso fuerte al Padre, al Hijo y al Espíritu Santo. Dáselos con vida, aleluya. Dáselos con vida. Él está aquí en esta noche. Él está aquí.

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Gracias al Señor, tenemos 17 años cantándole al Señor. Mi esposa es maravillosa, es muy especial, ya que Dios la puso en mi camino y fue precisamente a través de ella que yo pude encontrarme con Cristo Jesús. Y aún recuerdo esos días maravillosos cuando, pues lógicamente, en el ambiente donde yo me desenvolvía, donde yo trabajaba, ninguna persona me hablaba de Dios. Y María Eugenia, mi esposa, fue la primera persona que me habló del Señor. Y eso me gustó porque ninguna mujer me había hablado del Señor. Y entonces ella empezó a invitarme a la iglesia y yo pues de pronto no acepté su invitación, pero el Señor tiene Él tiene sus planes y no era el momento, yo creo. Pero ella, María Eugenia, siguió insistiendo y en la segunda invitación acepté. Y gracias a Dios, aquí estamos, caminando con el Señor.

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Señor, hablamos sobre tantos hijos pródigos que un día te conocieron pero se apartaron de ti. Eres un Dios tan amoroso que dejaste a las 99 ovejas para buscar aquella que se extravió. Que hoy, ahora mismo, toda persona siente el poder de tu amor. ¿Cómo lo sabes?

Los pródigos, vuelve, vuelve. Hoy vuelvo a casa. Te necesito.

gente, míreme por un momentito. Este disco se llama La Mesa. Y yo siento que ahora mismo en el mundo entero hay madres que no pueden dormir sentados a la mesa llorando, diciendo: regresa mi hijo a casa, Señor. Que no se pierda mis hijos. Sácalos de las drogas, sácalos del alcohol. Hay padres que no dejan de doblar sus rodillas esperando que sus hijos lleguen a las tantas de la noche y no se acuestan arrodillados diciendo: Padre, protégeme al muchacho, vuélvelo a ti, vuélvelo a ti, vuélvelo a ti. Sí, es que la mesa tal vez no es alegría para muchos. La mesa es un lugar de botar lágrimas y decir: Señor, que regresen, que regresen. Y yo necesito que hoy, por favor, mientras lo cantemos una vez más con nuestras manos arriba, que se convierta en un clamor, que se convierta en una intercesión sobre familiares tuyos que no conocen de Jesús, sobre familiares tuyos que no le sirven aún a Cristo, sobre gente. Seamos la voz de madres que oran por sus hijos, seamos la voz de padres que oran por sus hijos, seamos la voz de hermanos que oran por sus hermanos. Gente, que este sonido se levante de reconciliación. Reconciliación, que tus cuerdas de amor los traigan. Sube el volumen de su voz, como dice.

mismo. Está siendo libertado la gente, los hijos pródigos. Y vuelven a casa. Y vuelven a tus brazos.

su mano, este es un momento muy clave. En la parábola del hijo pródigo, la razón por la cual el hijo regresó a la casa, bueno, fueron dos. Número uno, se topó con un padre sustituto. No era su padre biológico, pero era un padre sustituto. Fue la respuesta a la oración de su padre biológico. Padre, yo oro en el nombre de Jesús que a la distancia nuestra gente, los que están perdidos, extraviados, se topen con la gente correcta, que los regrese a casa. Que no se topen con la gente incorrecta, que se topen con padres sustitutos y madres sustitutas, que los regrese a casa. Este padre lo regresó a casa, pero dice la Biblia claro en la segunda razón, el hijo recapacitó. Diga conmigo, recapacitó. Nadie va a cambiar si no recapacita antes. Levantamos nuestras manos al cielo y oramos que el switch de recapacitar se prenda. ¿Entiende lo que estamos diciendo? Se prenda sobre los que están extraviados ahora en el nombre de Jesús, y se le ilumine la luz de Cristo que disipa toda tiniebla. En el principio era el Verbo, y el Verbo era con Dios, y el Verbo era Dios, y la luz resplandeció sobre las tinieblas y disipó las tinieblas.

Entonces, ¿sabes con lo que lucha la gente a veces cuando falla? Con la vergüenza. Y eso lo suma la crítica de la gente, decir, nunca te levantarás. Pero yo vengo a decirte, eso es mentira del diablo. Por eso Cristo fue a la cruz, para decirle al mismo diablo, se acabó el peso de la vergüenza, el peso de la acusación y condenación. Jesús vino a tomar nuestro pecado y vergüenza para hacernos libres. Levante sus manos, reciba sanidad, libertad. Abraza al que está al lado y dile, hay perdón, hay sanidad. Vuelve a comenzar.

Nadie va a cambiar con crítica y señalamiento, pero sí van a cambiar con la primera cara que Jesús nos mostró en la cruz a la humanidad: gracia, perdón, amor y misericordia. Última vez.

Levanta sus manos, cierra tus ojitos como el que recibe. Siento que Él está hablando ahora. Él está hablando sobre ti.

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Sí. Este es un tiempo especial, un tiempo del derramamiento del Espíritu Santo sobre toda esta nación, pero también sobre todo el continente. Y yo quiero que en este canto tú le digas al Señor.

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que tratamos el caso de un hombre que descargó su conciencia de manera anónima en nuestro sitio conciencia.net y nos autorizó a que lo citáramos como sigue. Tengo una relación de 3 años con una mujer extraordinaria con la que planeo casarme. Hace poco fui con unos amigos a un club erótico. Una chica que trabaja ahí me ofreció un baile privado en el que se le toca el cuerpo y yo lo hice, pero no tuve relaciones sexuales con ella. Solo toqué su cuerpo y luego salí corriendo porque me sentí muy sucio. Estoy muy arrepentido. Entiendo que fue mi culpa y que solo yo la tengo. A mi novia no le he confesado nada porque sé que la voy a lastimar y le va a doler mucho. ¿Dios me puede perdonar? A veces siento que la culpa me deja sin respirar. Tengo pesadillas y me siento muy triste por la posibilidad de perderla y por fallarle a Dios. ¿Debo decírselo a ella? Este es el consejo que le dio mi esposa. Estimado amigo, la culpa que lo agobia es prueba de que Dios está hablándole a su conciencia. A pesar de que usted tomó una decisión muy mala, es obvio que Dios le está llamando la atención y tratando de darle a conocer que Él quiere perdonarlo. Dios nos creó a cada uno con un sistema interno de advertencia al que llamamos nuestra conciencia. Cuando pecamos y luego nos sentimos culpables por lo que hemos hecho, eso quiere decir que ese sistema de advertencia está funcionando. Sin embargo, si hacemos caso omiso del sistema de advertencia y seguimos cometiendo el mismo pecado, tarde o temprano el sistema deja de alertarnos. Entonces, ¿qué debemos hacer cuando la conciencia nos advierte que hemos hecho algo malo? Ese es el momento de orar y confesarle a Dios mismo ese pecado y pedirle que nos perdone. El castigo por el pecado suyo y el mío ya lo tomó sobre sí Jesucristo, el Hijo de Dios, al morir en la cruz del Calvario, así que no es necesario que Dios nos castigue. Tenemos más bien la oportunidad de aceptar su perdón divino y determinar no volver a cometer ese pecado. No obstante, si hay consecuencias naturales por lo que hemos hecho, tenemos que afrontarlas. En el caso suyo, la consecuencia natural es tener que decirle a su novia lo que usted hizo. Hasta el día en que se revele, el secreto no dejará de ser una barrera entre ustedes dos, así que es mejor que usted se lo diga lo más pronto posible. Es cierto que le dolerá a ella y es probable que se enoje con usted. Seguramente tendrá que volver a ganarse la confianza de ella y eso bien pudiera demorarse mucho. Pero llegará el día en que ella reconozca que debido al hecho de que usted le confesó la verdad con todo y lo penoso que fue, ella ahora puede esperar que usted le será sincero en el futuro. Lo que pasó es prueba de que tiene algunos amigos a quienes no les importa la relación que usted tiene con Dios ni la que tiene con su novia. Le aconsejamos que se mantenga alejado de esos amigos y que sea más prudente en el futuro al elegir a sus amistades. Con eso termina lo que recomienda Linda, mi esposa. Este caso y este consejo pueden leerse e imprimirse si se pulsa la pestaña en conciencia.net que dice casos y luego se busca el caso 767.

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